praticarlo. Adquirir la experiencia que está en el sonido de tu mano, porque